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1: Las 7:47.
2: Mía.

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2: 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Porque aquí está Karina Ramos y los Quilatas del Ande.

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0: muchísimas gracias. Buenas noches a todos. Chao, chao.
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2: Ahora sí, Ansel en los teclados. Complacemos esta canción para todos los enamorados, la parejita que se quieren, que se aman. Esta canción en especial para los novios. ¡Arriba los brazos!

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